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2: Dame acá, voy a ponerte algo, voy a ponerte un preview de lo que viene después.

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0: Ahí estaba sonando de León y Torres. Vamos a pasarla bien, pasándola bien como debe ser. Esa es la actitud, si la vida nos permite. Ahí está. ¿Viste? Señores, bienvenidos, bienvenidos, bienvenidos. Esto es Muy Diferente Radio a través de Matrix 104.7 y a través de www.muydiferenteradio.com. Nosotros estaremos hasta casi, casi las 2 de la tarde en este martes 7. Martes 7. ¿Sí? Sep. ¿Eh? Ahí está. Bueno, aprende, tú no quieres.
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0: Y me acompaña en el día de hoy Milagros Méndez, Milagrillos.
2: También hoy.
0: También hoy.
2: También hoy.
0: Como debería ser.
2: Yo no solo dime.
0: Every day.
2: Every day. Mira, si tú supieras que si no fuera por la lo loco de mi agenda, tú lo sabes.
0: Yo sé.
2: Y aquí todos lo saben. Yo feliz de estar aquí.
0: Tú queriendo
2: aquí.
0: Hacernos falta, Sí,
2: aposta, aposta. No, pero mi deseo es estar de lunes a viernes siempre contigo y con todos los que nos escuchan. Uh-huh. Desde luego en esta terapia meridiana a través de Matrix 104.7 FM. Y como tú bien dijiste, ya es martes 7 de julio. Así que nada, pasarla bien. Justo cuando tu día se divide en dos, te tomas esta pausa, uh-huh, este break, este descanso para recargar energías y pilas. Y qué bueno, qué honor que sea junto a nosotros desde aquí, desde Muy Diferente Radio.
0: Bueno, pues aquí estaremos, Milagros, dándole seguimiento al fútbol.
2: Ay, ay.
0: Aquí detrás, detrás de mí está la pantalla.
2: Que yo y me queda de frente.
0: ¿Qué estás viendo en la pantalla?
2: Estoy viendo los primeros 5 minutos
0: ¿de qué juego?
2: Del partidazo que ya arrancó.
0: Ajá.
2: De entre Argentina y Egipto.
0: No.
2: La campeona del mundo con la campeona del fútbol africano, Egipto. Realmente dos de sus estrellas, sí. Messi por Argentina, Salah por Egipto. Se están enfrentando.
0: El último mundial de ambos.
2: Como lo fue para Neymar, como lo fue para
0: Cristiano Luka ayer.
2: Modric, Cristiano Ronaldo, un juego en donde yo no sentí que la selección de Portugal dio el 100%. Uh-huh. Cometieron muchísimos errores, dejaron pases.
0: No le salió.
2: Pases que pudieron haber aprovechado mejor para anotar el gol, pues nada que ver. Pero en fin, se gana y se pierde.
0: No pueden ganar los dos.
2: Pero si tú superas que la diferencia fue 1-0.
0: 1-0, pero que no pueden ganar los dos.
2: No, y en esta etapa no pueden.
0: Exacto.
2: Porque en la etapa, al principio, en la fase de grupo, tú quedabas empate y no pasaba nada.
0: Exacto.
2: Acumulabas puntos dentro de tu grupo.
0: Aquí
2: aquí este es el mata-mata, como se le conoce popularmente entre la fanaticada del fútbol.
0: Sí.
2: Este es muerte súbita.
0: Muerte súbita.
2: El que perdió, bueno, para su casa de regreso.
0: Hacer la maleta. Que debería tenerla medio hecha antes de...
2: De hecho, al día siguiente, las selecciones toman rumbo hacia sus países.
0: Sí, sí,
2: ayer llegó justamente la de Brasil. Recibida.
0: De una vez llegó.
2: Sí, es que eso es friendo y comiendo. Eso no es de que vamos a esperar 5 días para dar una vuelta.
0: Bueno, sí, espérate, que ellos fue el domingo que perdieron.
2: Perdieron el domingo, ayer regresaron a Brasil, fueron recibidos en el aeropuerto los miembros de la selección brasileña de fútbol. Uh-huh. Lo mismo pasó con Paraguay y lo mismo
0: con
2: Cabo Verde. Viste, con un recibimiento maravilloso en Cabo Verde, todo el mundo, todo el pueblo de
0: los
2: Cabo
0: héroes,
2: Verde.
0: Héroes.
2: Totalmente.
0: Porque
2: eso
0: tiene el fútbol más que cualquier otro deporte.
2: Sí.
0: Recuerden que hemos hablado de lo apasionado que es el fanático.
2: Así es.
0: El fútbol tú tienes dos cosas. O eres el prota o eres el villano de tu mismo equipo, posiblemente.
2: Ciertamente.
0: Porque incluso al principio del mundial, antes de que iniciara, que hablábamos de eso, de las pasiones y todo eso, recuerda que tocaste el tema del jugador, creo que colombiano, o de suramericano, no recuerdo, que cometió un error, creo que un autogol.
2: Ay, sí.
0: Y en un bar, en una discusión.
2: Gol de Colombia.
0: Exacto, de Colombia. Lamentablemente murió en una discusión porque el fanático no es que le discute al futbolista, le vuela arriba.
2: Andrés Escobar, me parece.
0: No recuerdo mucho el nombre, sí recuerdo la situación.
2: Del Mundial 94.
0: Ya, perfecto. Bueno, pues esas son las pasiones que desata el fútbol soccer. Como dicen muchos, el fútbol de verdad.
2: El fútbol de verdad.
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2: Ya.
0: Cuidado.
2: Ahorita, más tarde.
0: Si tú
2: tarde,
0: no quieres que Donald Trump te llame.
2: No, eso fue una falta de respeto a la FIFA.
0: Eso no es una falta.
2: Como institución, cancelar una tarjeta roja, por Dios.
0: No, por
2: eso
0: Dios.
2: No se me ha visto nunca.
0: Pero,
2: discúlpame.
0: Pero Donald Trump.
2: O sea,
0: Además, Donald Trump no tiene que meterse en eso.
2: Esas son consideraciones de los árbitros. Los árbitros están ahí en el campo viendo cómo se desarrolla el juego. Hay un VAR también para checar con la tecnología si es roja o es verde o es amarilla o del color que sea. Y realmente la fanaticada del fútbol no se lo tomó bien.
0: Ya.
2: No se lo tomó bien. Pero hoy, luego del partido de Argentina y Egipto, hay otro enfrentamiento entre las selecciones de Colombia. Colombia y Suiza.
0: Ay, qué bueno está ese. Sí. Que a tu parecer, Colombia no pasa de hoy. Según lo que has visto.
2: Para mí, el Mundial de este 2026 se va a quedar en una selección en Europa.
0: Se va a quedar en Europa. Sí. Bueno, pues ahí está. Mientras tenemos dos selecciones americanas todavía vivas.
2: Y del sur.
0: De suramericana, sobre todo.
2: Sobre todo. Argentina ahora que se está debatiendo con Egipto y más tarde le tocará a Colombia, que son las dos últimas que quedan del continente.
0: Del continente, sí.
2: Porque en tres días consecutivos fueron eliminadas las de Norteamérica, las anfitrionas, México, Canadá y Estados Unidos.
0: Pero fue todo el mundo ahí, cerró la casa.
2: Y de Suramérica, que es el fútbol más fuerte, digamos, de acá, de esta parte del mundo. Yo creo que del mundo en completo.
0: Sí, queda Argentina.
2: Queda Argentina, que vamos a ver si pasa. Competencia de ahora. Sí. Y luego Colombia, a ver si pasa también junto con Suiza.
0: Argentina, recuerden que el Mundial comenzó el 11 de junio y termina el 19 de julio, la domingo 19, exacto. Y es un tema obligatorio, señores, donde quiera que usted va, los televisores están en el Mundial.
2: Totalmente.
0: O sea, tranquilos con eso. No es que no hemos puesto fiebre, sino que esa es la fiebre real.
2: Es cada cuatro años, nada más.
0: Exacto, entonces todo el mundo se pone mundialista.
2: Sí.
0: Normal y tranquilo. Tú sabes que estaba leyendo datos sobre el Mundial y hablaba en ese momento, a propósito de que Argentina se enfrentaba hoy a Egipto, hablaba de que el seleccionado argentino estaba tratando de no seguir siendo Messi dependiente. Porque de los goles que tiene Argentina, Messi tiene casi todos.
2: Ajá.
0: Sí, está. No, está bien. Anotar un gol no es fácil. Por eso usted ve juegos ahí que terminan empate. Pero también, mayormente, hay jugadas diseñadas para una persona. Para quien debe ser.
2: Pásasela a Messi. Pásasela a Messi.
0: Muy diferente. Bueno, pero ahí está, Milagros estará llevando las incidencias. Sí, porque a ti el televisor te queda de frente.
2: Me ha tocado esa responsabilidad.
0: No, tenemos que ver en la
2: 0-0.
0: En la remodelación de este espacio, vendrá en algún momento que el televisor no quede de frente a todos. Muy diferente. Bueno, Milagritos, hoy es 7 de julio, 7 de julio.
2: Martes 7, yo siento que como un número de buenos augurios.
0: Los martes son de buenos augurios.
2: Sí.
0: Ni te cases. No, dice. Yo creo que es más de advertencia. Hoy es martes. Ni te cases, ni te embarques, ni de tu familia te apartes.
2: Sí, dependiendo de cómo tú lo veas. Puede ser un buen augurio.
0: No,
2: una
0: yo
2: buena
0: creo que siendo 7 es como déjaselo a la suerte.
2: Déjaselo a Dios.
0: Te va a casar, déjaselo a la suerte. Te va a embarcar, déjaselo a la suerte. Te vas a quedar con tu familia, déjaselo a la suerte. La famosa suerte que la gente, yo digo, tengo una discusión eterna con uno de mis amigos, compadre, sobre la suerte. Y pasando el tiempo, tengo que reconocer, creo que me está escuchando él, que lo que a mí me choca es el porcentaje que la gente le da a la suerte.
2: Sí.
0: Creo que es eso lo que me molesta, no que la gente diga, ay, qué suerte tiene fulano. Okay,
2: porque a veces es cosas del azar.
0: Tú lo quieres decir
2: y de
0: así.
2: De la suerte, pero.
0: Sí, sí. Pero ahí mismo yo me respondo y digo, ok, la suerte. Pero caigo, para mí, no estoy diciendo que sea la verdad, yo digo como yo lo veo. Para mí, caemos en lo que tú y yo hemos hablado. Sí, pero tiene que encontrarte trabajando. Si no te encuentras trabajando, puede venir 100% de suerte y es posible que no pase.
2: Definitivamente.
0: Entonces yo, con el paso del tiempo y esa discusión que la tengo con él desde hace varios años, esa discusión comenzó en un análisis de Fórmula 1. Creo que para tiempo de pandemia todavía, saliendo de pandemia, en una victoria de un piloto, creo que Lando Norris, él habló de la suerte y a mí me chocó tanto y espérate, entonces para ti es suerte, pero para mí es mala suerte. Entonces, ¿qué es lo que está pasando? No entiendo, ocurrió lo mismo. ¿Qué connotación le damos? Entonces, pero creo que es lo que a mí me choca es el porcentaje y la dependencia que tiene la gente de la suerte a veces. Creo que ahí que me choca.
2: Ahí puede ser quizás el punto débil. Porque, por ejemplo, es cierto, si tú vas a jugar un número de la lotería, es suerte. Mm-hmm. Ahí aplica la suerte perfectamente.
0: Pero tienes que jugarlo.
2: Pero claro. Tienes que jugarlo porque, como dicen los viejos del campo, si tú no estás en la lista, tú ni ganas ni pierdes.
0: Mi mamá dice eso. Mi mamá, yo le he dicho a veces, antes, ya no. Creo que viví en mi casa o algo, no sé qué. Y yo decía, caramba, uno que no se saca un numerito. Y ella me dice, ¿tú juegas?
2: Exacto.
0: Y yo le digo, no, no te vas a sacar.
2: No te vas a sacar nunca. Ahí sí no hay ningún tipo de probabilidad. Ninguno.
0: 100% que no. Pero bueno, hoy es 7 de julio, martes, y hoy es el Día Internacional de la Conservación del Suelo.
2: Ah, qué bien.
0: ¿A qué nos referimos con eso? Bueno, aquí veo unas manos sosteniendo un árbol. Creo que por ahí anda, ¿Qué es la desertificación de los suelos? Que sería lo contrario. La desertificación es un proceso de degradación ecológica en el que los suelos fértiles pierden total o parcialmente su capacidad productiva. Ese fenómeno se puede dar por algunas cualidades que entre ellas está... Deja ver cuáles cualidades está por aquí, Milagros.
2: La deforestación, el uso indebido de los recursos.
0: La sequía natural,
2: que lo hemos visto aquí en República Dominicana, zonas que están muy verdes y que de repente vemos que no hay árboles y poca fauna.
0: Sí.
2: Ahí está la sequía. Los fenómenos como el niño o la niña van a traer o muchas lluvias o temporadas extensas de nada de lluvia.
0: Cuando Milagros se refiere a poca fauna, la fauna no va donde no hay flora. Tranquilo con eso.
2: Básico. Paréntesis, acaba de anotar un gol Egipto. Está 1-0 Egipto-Argentina.
0: En los primeros 15 minutos, más o menos.
2: Sí.
0: Más o menos primeros 15 minutos.
2: Ay, qué golazo, de cabeza.
0: De cabeza.
2: Mira, de la repetición, ahí pan, está. Cabezazo.
0: Un hat-trick.
2: Un hat-trick son tres, me le faltan
0: exacto,
2: dos.
0: No. Un hat-trick. Ok, por ejemplo, ¿cómo puede usted celebrar o aportar hoy en el Día de la Conservación del Suelo?
2: Muy importante.
0: Usando abono orgánico. O humus de lombriz, no conozco ese producto, realizar siembra directa, asociar cultivos para control de plagas, rotación inteligente de familias de cultivos, bueno, ese tipo de cosas, sí, porque por ejemplo, hay suelos que por temporadas es bueno sembrar algo y por otras temporadas más bien los frutos. O lo comestible, que usted lo ve. Usted ve gente que tiene finca y en este momento tiene yuca y después tiene plátano. Que sé yo, no sé, por ahí anda. Pero es importante que usted tenga conciencia hoy de la conservación del suelo para nosotros poder sobrevivir.
2: Así es.
0: ¿Okay? ¿Qué más tenemos? El Día Mundial del Idioma Kiswahili o Swahili. Swahili sí he escuchado esa palabra. El idioma Swahili, el origen del Día Mundial del Idioma Swahili o Kiswahili, viene por la Organización de las Naciones Unidas, declaró que cada 7 de julio se celebrara o, vamos a decir, se honrara. La importancia de esto, el idioma Kiswahili o Swahili es una de las lenguas africanas más utilizadas en el África subsahariana. Burundi, Comoras, Kenia, Malawi, Mozambique, Tanzania, Ruanda, Somalia, Sudán del Sur, Uganda, la República Democrática del Congo y Zambia.
2: Qué interesante.
0: Es el idioma que...
2: nativo de ellos.
0: Nativo de ellos.
2: Porque recuerda que dependiendo qué país europeo los colonizó, van a hablar francés, inglés,
0: tendrán otro,
2: etcétera.
0: Exacto. Bueno, pues ahí está. Hoy también es el Día Mundial del Cóndor. Uh-huh. Me gustaría ver un cóndor en persona. Tendría que ir a los Alpes...
2: esa ave es grande.
0: Muy grande.
2: Majestuosa. El que ha visto los documentales de aves.
0: Sí, exacto.
2: Y se han presentado este tipo de aves.
0: Según he visto en los documentales, es posible que un cóndor tenga las alas más anchas, abiertas completamente, que estas dos paredes, que tienen casi 4 metros.
2: En foto tú no.
0: A mí me sale un ave con esas alas abiertas.
2: ¿Tú sales corriendo?
0: No, yo me voy de ahí. ¿Qué es eso? Eso.
2: En foto uno no ve la dimensión de su tamaño.
0: Imagina eso volando arriba de ti.
2: Ay, no, yo me muero.
0: El cóndor andino es una de las aves más emblemáticas de Sudáfrica, de Sudamérica, perdón, disculpen.
2: Andino de los Andes.
0: Sí, pero que estaba hablando de Sudáfrica ahorita, de Sudamérica, conocido como el rey de los Andes. No es para menos, debido a la majestuosidad de esta especie. Miden aproximadamente... Óyele la altura. 1,3 metros de altura.
2: Una gente.
0: Pero eso es más grande que María Laura casi.
2: Una gente.
0: La, míralo ahí. Las alas extendidas del cóndor miden más de 3 metros. Entonces, tú imaginas esa vaina. Tú imaginas esa vaina de tamaño aquí, abierta, así. Dije.
2: Yo te debo detener. En un momento así. Allá. ¿Tú te acuerdas los relojes de los Power Rangers? Sí. Un reloj de esos Power. ¡Pah! No.
0: Con un peso corporal de entre 8, mira, no pesan tanto, y 18 kilogramos. Estamos hablando de 18 kilogramos, son 40 libras.
2: Sí, pero son altos y las alas.
0: Sí, pero toman espacio. Parece que son esbeltos.
2: Son esbeltos.
0: De color negro con plumas blancas en el cuello, para llevar más elegancia. Y a modo de collar.
2: Hay un smoking.
0: Smoking que tiene. Los machos poseen una cresta carnosa, es decir, lo que llevan de arriba de su cabeza. Y el pico, acá. Aquí llevan una cresta, se llama eso. Son de mayor tamaño que las hembras, si pudiera haber más tamaño. Comen hasta 2,5 kilogramos de carroña, acumulando reservas de grasa para sobrevivir durante varias semanas. Bueno, ejercen un rol fundamental en la naturaleza debido a que consumen animales muertos, evitando la proliferación de bacterias que puedan generar enfermedades. Ahí está el cóndor. Algunos datos curiosos sobre el cóndor, hoy que es el Día Internacional del Cóndor, el cóndor andino.
2: Mira, ya le dieron un penal a Messi.
0: ¿Va Messi a golpear un penal?
2: Por una falta de Egipto contra un jugador de Argentina.
0: Ok, la patea gana. Messi. La patea
2: ya
0: Messi.
2: Ya, eso es un gol. Ya se va a empatar.
0: Todo puede pasar.
2: Ya lo falló. Sí, falló. Ha fallado penales.
0: Pero
2: en
0: no
2: este fue, mundial.
0: Ahora no lo. Ahora yo no lo estoy viendo.
2: Ahora
0: ¿Lo quieren narrar?
2: No. Él está ya posicionado, el balón en césped. Y el portero está ahí tratando de atajarle el gol. ¡Ay, se
0: le atajó el gol! Oye, esta anti-argentina.
2: No, que pierdan.
0: Le atajó.
2: Bueno, ya, ¿y cómo? ¿Y qué tanto
0: si fuera
2: quieren?
0: Es Brasil con otra estrella
2: no,
0: más. ¿Verdad?
2: Obviamente.
0: Mira, para que, pero es lo que hablábamos ayer. Tienes que ganar y perder.
2: Sé que yo.
0: Sí, pero tienes que ganar y perder con tu goleador.
2: Totalmente.
0: Lo que hablábamos ayer.
2: Totalmente.
0: Messi falló.
2: Ay,
0: bueno.
2: Tarjeta amarilla para uno, para Salah.
0: Está bien, está bien. Pero Messi falló. Falló Messi.
2: Y ya.
0: El que tenía que fallar.
2: Totalmente. Exacto. Eso es lo que yo decía.
0: Con Brasil
2: ¿Cómo
0: pasó?
2: Tú en Brasil teniendo a un Vini Jr. o hasta Neymar en la banca,
0: exacto.
2: ¿Cómo tú no me lo sacas a que
0: a
2: sea él
0: el penal.
2: Que patee el penal, que es un momento decisivo
0: y más aún
2: en
0: que
2: un
0: era,
2: juego? O sea, yo nunca entendí esa decisión
0: y más
2: Ancelotti.
0: Aún que podía cambiar el setup del juego con un gol a los 3-4 minutos.
2: Ese era el primer gol de la selección, pero nada.
0: Pero ahí vemos cómo usted falla con el suyo.
2: Falló Messi,
0: no,
2: era el que le tocaba.
0: Era Messi, se la atajó al que tenía que atajársela.
2: Totalmente.
0: Ahí está.
1: Muy diferente.
0: Volviendo al cóndor, andino. Iba a decir argentino el cóndor.
2: Bueno, no, por ahí, ¿qué
0: por
2: tal?
0: Por ahí andan todos. La población estimada de cóndores en Sudamérica no supera los 7,000 ejemplares.
2: Oh.
0: Argentina y Chile poseen la mayor población de cóndores de Sudamérica, calculada en unos 2,000 ejemplares. Era considerado un dios por parte de la mitología andina, representando el Anán Pachá durante el periodo inca. No, de eso no sé. Los cóndores vuelan distancias diarias de más de 200 kilómetros.
2: Ay, pero o sea, patica caliente.
0: El cóndor sale de aquí y llega a la Romana.
2: Pues sí.
0: Así, normal
2: sí,
0: y tranquilo.
2: Es verdad, ese
0: y
2: es más
0: cuidado,
2: o menos.
0: Y cuidado.
2: Y cuidado si llega a Punta Cana.
0: Sí, exacto. Bueno, pues ahí está. Hoy es el Día Internacional del Cóndor Andino.
1: Muy diferente.
0: ¿Qué más? ¿Qué más? Hoy es el Día Mundial del Cacao y del Chocolate.
2: Que nuestra...
0: Felicidades a la provincia de Duarte.
2: ¿Ya?
0: Específicamente San Francisco de Macorís.
2: Capital Mundial del Cacao, señores, para que ustedes sepan. Ese chocolate exquisito, gourmet, ese chocolate maravilloso que se fabrica en Bélgica, en Suiza y en esos países de Europa que se lo venden bastante caro cuando usted va de vacaciones,
0: de aquí,
2: es con cacao orgánico dominicano.
0: Bueno, pues felicidades a todos los productores y consumidores del cacao también.
2: Totalmente.
0: Y del chocolate.
2: Ay, qué rico.
0: A mí lo
2: voy
0: que
2: a preguntar a la doctora Cristi, si me permite.
0: Lo que no he podido todavía con el chocolate es el que es muy amargo. Que es muy puro.
2: A mí me gusta ese.
0: Uy, sí.
2: A mí me gusta.
0: Pero es que tiene como un rechín. Bota
2: sí,
0: un rechín
2: porque está,
0: sabroso.
2: Está casi al natural.
0: En estos días, mira, el domingo probé un helado Y me puse de gracioso y le dije, échame del cacao ese. Es un poco más. Échale. Ajá. Échale, manito, le dije.
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0: Y, la mujer mía, yo no sabía tú que me hacías eso. Y yo, oh, rico.
2: Sí, porque fuiste tú que lo pediste, no te podías.
0: Uy, y yo me lo comí solo adelante para poder comer helado después.

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0: Shake Your Body, ahí está sonando. Y con eso cumplo hoy mi cuota de Michael Jackson aquí en el programa. No más Michael Jackson por hoy aquí.
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0: Aquí, porque el que se montó conmigo en el carro se fuñó. Ah, no. El que se montó conmigo en el carro tiene que aguantar el playlist entero. Normal y tranquilo, así, chilling.
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0: Milagritos está por acá.
2: Claro que
0: ya
2: sí.
0: Ya cumplí mi cuota de Michael Jackson.
2: Ya. Por hoy.
0: Sí.
2: Y no. Aquí en el programa.
0: Aquí, ¿no? Pues esta mañana yo le di con banda eso. Corriendo. Yo tengo un playlist de Michael Jackson.
2: Okay.
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0: Mila, cuéntame.
2: Yo estoy súper bien, como bien dijimos.
0: Sí, está perdiendo Argentina. Está perfectamente.
2: Bueno, vamos a ver ahora. Tienen un tiro libre. Vamos a checar.
0: ¿Cómo va eso?
2: 1-0, minuto 30.
0: ¿En el córner izquierdo?
2: No, centro. Ay, excelente el portero de Egipto. Se la devolvió.
0: ¿Cómo un tiro libre?
2: Sí, porque
0: cometieron el córner.
2: Un poco más abajo del centro de la cancha.
0: Ok.
2: Por una falta cometida por Egipto.
0: No, entonces, pero estaba lejos.
2: Sí, ¿no? Pero como quiera, se la atajó muy. Obviamente la lanzó Messi.
0: Messi. Con Messi vamos a perder, ¿eh?
2: Exacto.
0: O sea, oye, aquí se va
2: el arquero de Egipto hizo su trabajo.
0: Entre lo que el hacha va y viene, que te hablaba que se decía en los comentarios de que Argentina no podía ser tan Messi dependiente.

0: No, no, no. Es con Messi que vamos a perder, ¿eh?
1: Es que tiene que ser así. Olvídate, bueno, ya van dos pelotas paradas a favor de Argentina. Exacto. Un penal y luego
0: ¿a
1: ahora...
0: favor de Argentina o de...?
1: Sí, a favor de Argentina.
0: ¿Ellos atajaron también?
1: Pelotas paradas, es decir, el balón parado.
0: Ah, o golpeando de, okay, de, ya do, que, bola detenida.
1: Que
0: okay,
1: se supone que con balón parado tú
0: recuerda
1: tienes
0: que
1: más...
0: tú eres la futbolista que cayó...
1: Está bien, no te preocupes. Nada, balón, obviamente, balón en movimiento.
0: Exacto, ya entendí.
1: Ahí están corriendo en la cancha. Sí, bueno, el huidero, el corre-corre, de aquí para allá, de allá para acá. Perfecto. Y se anota gol ahora. Okay. Con pelota o balón parado, obviamente, okay, tú dominas como futbolista la trayectoria de ese balón. Hacia donde tú quieres que ese balón llegue.
0: Sí.
1: Y obviamente las probabilidades de anotar el gol son más altas que cuando está en movimiento. Ya Argentina en los 32 minutos que va de partido contra la selección de Egipto ha tenido dos oportunidades de balón parado y el portero, el arquero de Egipto, ha hecho su trabajo de atajárselas.
0: Perfecto, pues.
1: Parte del juego, señor.
0: ¡Atájalo!
1: Parte del juego. Mira, la condición climática, estábamos hablando de la deforestación,
0: favor,
1: y el
0: Dios,
1: suelo y demás. Y recuerden que estamos en la temporada de ciclones o tifones.
0: Para el oriente, para Asia, se llaman tifones, ¿ok?
1: Exacto, así es.
0: Lo mismo que usted para usted es un huracán, para ellos son tifones.
1: Bueno, pues mire, esta información la publicó hace ya unos momentos Jean Suriel, periodista y meteorólogo de la República Dominicana, de que dos violentos tifones se formaron en el Pacífico Occidental, dejando ráfagas de viento descomunales e inundaciones extremas en los últimos días. El supertifón Babi, este es uno de los dos, impactó en las Islas Marianas, dejando una estela de destrucción luego de alcanzar vientos máximos sostenidos de 290 kilómetros por hora.
0: Señores,
1: una bestia.
0: Está acabándose.
1: Eso equivale a un huracán categoría 5 y generó ráfagas aisladas de 350 kilómetros por hora, mientras que el tifón Maysak provocó intensas precipitaciones en el sureste de China con acumulados de hasta 997 milímetros en menos de 12 horas. Estos fenómenos, por si usted no lo sabía, meteorológicos de gran intensidad, se han tornado más frecuentes en los últimos años debido al gran calentamiento de los océanos y de la atmósfera.
0: Tú sabes que y los asiáticos, vamos a hablar específicamente en Japón, por ejemplo, ellos están tan preparados, diría yo, y acostumbrados, por ejemplo, a los terremotos. Es uno de los países que más terremotos ocurren en el año y de gran potencia, pero también están acostumbrados a esos tifones de alto
1: impacto,
0: calibre.
1: Sí.
0: Por ejemplo, aquí se anuncia un huracán categoría 3, por ejemplo. Ya viene 3, va a entrar 3 aquí. Todo el mundo se tranca, trancado, ¿eh? Todo el mundo se tranca, trancado. Yo recuerdo, te dije que he ido una vez a Japón, 2005, y estábamos en otra comunidad, no sé cómo es que, no me acuerdo cómo que ellos le llaman a eso, que es como otra ciudad. Estábamos en una ciudad cercana a Tokio, donde nosotros estábamos, y bueno, como a una hora, vamos a decir así. Y estábamos en un asado, porque estábamos en casa de un argentino en Japón.
1: O sea que sí o sí había que tener asado.
0: Había asado, asado. Y estábamos ahí, ok, nos vamos. Y ellos nos dicen, de camino a Tokio, ustedes se van a encontrar con un mal tiempo, pero nada que preocuparse. Bueno, nos encontramos con el mal tiempo. Está bien que nada que preocuparse, pero ya tú sabes. Bueno, buscando la equivalencia de lo que nos encontró en el camino, huracán 3x4.
1: Oh, oh.
0: Huracán 3x4. Okay. Y esa autopista estaba el agua normal ahí. Digo yo, estos tipos están...
1: Lo que es un país bien construido.
0: Esos tipos están como en un nivel más allá. Pero la velocidad del viento, el golpe del viento, estaba de huracán 3x4. Y normal. Ustedes se van a encontrar con mal tiempo.
1: Una brisita.
0: Se van a encontrar con un mal tiempo de camino allá, pero no, tranquilo. Aquí, mi mamá me decía, no, usted no va para afuera.
1: No, es que,
0: una de mis hijas me dice
1: hasta
0: a mí,
1: las autoridades no vas para afuera.
0: Una de mis hijas me dice a mí, voy para la capital manejando y hay un huracán categoría 2 o 3. Y le digo, no, es posible que usted viviendo en esta casa no vaya. Es posible que no. Por eso que uno tiene y también por la diferencia de las cosas. Aquí suelen desbordarse las cosas, sobrepasar las carreteras.
1: Totalmente.
0: Y eso lo hace más complicado. Pero lo que hemos visto en imágenes no está fuerte. Son monzones, como le dicen ellos. Están muy fuertes y, señores, también lo ocurrido ayer en New Jersey, Te invito, Milagros, que busques déjame información verificar sobre eso.
1: Claro.
0: Porque lo de ayer en New Jersey, yo dije, bueno, pues ¿qué fue? Se acabó el mundo en New Jersey. Al punto de que las inundaciones, las calles, bueno, sobrepasaban en algunos lugares casi los techos de los vehículos. Y hubo un local de BJ's. BJ's es una cadena muy reconocida de... Es como de tipo PriceMart, tipo Costco, tipo uh-huh. eso. Que el techo se cayó de tanta agua que tenía.
1: Wow.
0: Pero no es 2 metros de techo, Milagro. Se ay, cayó media tienda, se cayó. Gracias a Dios, según las informaciones, en esa área no había personas.
1: Bueno, pues mira, esa es la noticia que de hecho está llegando a República Dominicana a través de los medios de comunicación, lo que tú mencionas. Fuertes lluvias provocan el colapso parcial del techo de una tienda en Nueva Jersey. Las intensas lluvias que pusieron fin a la ola de calor en el noreste de Estados Unidos provocaron ayer lunes el colapso parcial del techo de una tienda BJ's Wholesale Club uh-huh. en Ocean Township sí. de Nueva Jersey, donde 2 personas quedaron atrapadas brevemente entre los escombros, aunque no se reportaron heridos.
0: Ya, yeah, ya. Yeah.
1: Las precipitaciones torrenciales afectaron sectores de Nueva York, de Filadelfia y Nueva Jersey, donde se registraron inundaciones en carreteras, comercios e incluso un hospital, mientras una serie de tormentas atravesaba la región.
0: Pero es interesante que podamos ver esas imágenes para que ustedes vean el nivel de, o sea, el nivel de la inundación. Una cosa, a mí me sorprendió, dije, pero ¿y cuándo llovió tanto en Nueva York que yo no me di cuenta? No que, no que yo me di cuenta, pero verdad, que no me fui enterando.
1: Exactamente.
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0: Milagro, sí, ahí están las imágenes. José Julio, ven por acá, José
1: increíble.
0: Julio. Milagro, tengo pregunta para ti.
1: Esas preguntas
0: ¿Qué tanto de hacerlo, si lo haces?
1: Dale.
0: ¿Qué tanto utilizas la IA? ¿Qué tanto podamos decir?
1: Diario.
0: Diario.
1: Uh-huh. Para mi trabajo.
0: Ok. ¿Para estructurar tu trabajo?
1: Sí, para estructurarlo.
0: Estructurarlo, ¿ah? Uh-huh.
1: Me ahorra tiempo.
0: Tú propones las ideas.
1: Totalmente.
0: Propones un orden.
1: Totalmente.
0: ChatGPT o la que uses. Uh-huh. ¿Verdad?
1: Sí.
0: Y luego tú lees el contenido que vaya en la línea que tú...
1: Es que yo, el cerebro, recuerda que el cerebro de la operación sí. soy yo. La herramienta sí. de inteligencia artificial me le da
0: perfecto.
1: Es una herramienta
0: sí.
1: de como la computadora, como sí. el celular, que te facilita ciertos procesos y te ahorran tiempo.
0: Perfecto.
1: Pero al final el cerebro de la operación tienes que ser tú. Tú tienes que estar claro de lo que tú quieres,
0: sí.
1: cómo lo quieres y el contenido que debe de tener eso que tú quieres.
0: Así es.
1: Entonces
0: así es.
1: Yo le doy las instrucciones,
0: sí.
1: me da la estructura, pero yo soy el sedazo y
0: exacto,
1: yo quito, yo pongo, yo muevo todo.
0: Hoy hablaba,
1: así es como yo lo hago.
0: Hoy hablaba con un amigo y hablábamos sobre eso, las ventajas y desventajas de la IA. Las ventajas que te podía dar
1: claro.
0: Tener un buen manejo de esa herramienta, pero que la gente entienda que es una herramienta.
1: Es que o sea, para mí lo es.
0: Sí,
1: yo estoy clara.
0: Sí, pero recuerda algo. Hay gente que no lo usa como herramienta. Hay gente que lo usa como método.
1: Sí. Y lo puedo entender, tú ves, porque quizás la gente no tenga esa facilidad de análisis que la que tenemos nosotros.
0: Perfecto. Vamos a ver. Siempre y cuando una IA te ayude en el desempeño de algo, diríamos, profesional, yo lo veo válido.
1: Sí.
0: Pero, por ejemplo, yo me he enterado en jóvenes uh-huh. que le preguntan a la IA. Yo me asombré en ese momento. Después he visto cosas que yo digo, bueno. Le preguntan a ella, tengo esta situación con mi novio por esto, esto y lo otro, que le quiero mandar un mensaje que vaya en esta línea. ¿Qué le mando?
1: Ah, no, tú o sea, ahí no.
0: Espérate. ¿Sabes? ¿Qué le respondo? ¿Qué esto? ¿Qué lo otro? ¿Sabes? Cosas que tienen que ver con el sentimiento.
1: Una consulta.
0: Sí, a la IA. Cosas que tienen que ver con el sentimiento. Ahí.
1: Ay, ahí no puede ser.
0: Ahí está Fuñón.
1: ¿Qué?
0: Pero yo, por ejemplo, al igual que tú, he utilizado la IA para estructurar mis ideas.
1: Ya, eso es todo.
0: Pero mis ideas.
1: Son tuyas, no lo digo.
0: Ok, ¿a qué viene el caso? Hay un concurso, el tercer premio internacional de poesía Gonzalo de Berceo. En España, ¿eh? En
1: okay,
0: España.
1: Ok.
0: ¿Qué están exigiendo de ellos? Mira el punto que ha llegado a esto. Ellos están exigiendo que los participantes deberán firmar una declaración responsable, es decir, una cosa notarial, una declaración responsable de que no se ha usado inteligencia artificial de ninguna manera para generar la obra con la que van a participar.
1: Me parece bien.
0: Porque temen que alguien a través de una IA, aunque sean sus ideas, estructure el poema y pueda participar.
1: Está
0: no,
1: muy bien.
0: Ellos quieren mantener y sostener la, diríamos, la concepción inicial de lo que es un concurso poético.
1: Es que yo te voy a decir algo. Mm-hmm. Yo no concebiría que un escritor me produzca una obra, mm-hmm. sea poema, sea la novela, sea cuento, de que en base a la IA. Porque entonces tú lo que eres un copy-paste de la IA. Tú no eres un escritor ni un productor de textos.
0: Así están en las bases del certamen, con el fin de preservar la creatividad.
1: Por eso.
0: Y la autoría literaria que pertenezca a quien la escribe.
1: Lo que te estoy diciendo.
0: Dice José Luis Pérez Pastor, quien sería la persona encargada de este concurso, uh-huh. Dice lo siguiente: queremos dar valor a la creatividad humana y reconocer el trabajo de los autores, igual que lo hizo, a quien está dedicado el premio, Gonzalo de Berceo, bien. Al reivindicar su propia voz y su propia autoría en sus versos. Y ahí está.
1: Me gusta. Pero yo creo que.
0: Yo estoy de acuerdo.
1: Y qué bueno que no se haya quedado en palabras. Recomendamos porque muchas.
0: No.
1: No, usted tiene que comprometerse de puño y letra, ¿sí? de que usted no va a utilizar ninguna herramienta tecnológica, exacto. para producir un texto que usted va a presentar en un concurso, exacto. literario.
0: Ninguna, o sea, inteligencia artificial, porque no. una herramienta tecnológica puede ser una computadora para escribir.
1: Bueno, gracias, exacto. por la diferencia. Sí, estoy de acuerdo contigo. Pero, o sea, es válido y yo estoy totalmente de acuerdo de que sea.
0: Yo estoy
1: así.
0: De acuerdo con esos concursos que sostienen y mantienen la creatividad, sí. yo estoy totalmente de acuerdo.
1: Y es la esencia del concurso, ahora, es tu obra, tuya.
0: Si usted quiere hacer un concurso, usted que me está escuchando, un concurso de poesía con inteligencia artificial, hágalo usted.
1: No, porque ya sería una modalidad diferente.
0: Hágalo usted, exacto, no esté exigiendo. En caso, porque va a aparecer uno que le va a exigir, pero yo puedo. No, usted aquí no.
1: Bien.
0: Porque yo creo que ese es el punto y que nos está englobando casi a todos, Milagro. Uh-huh. Que todo el mundo quiere ir al mismo sitio. No, es que ese sitio tiene sus reglas. No, porque eso es discriminar. No, eso es tener reglas para eso.
1: Y es que yo hasta gagueo ahora
0: sí,
1: mismo.
0: Déjalo así,
1: estoy
0: déjalo
1: gagueando
0: así,
1: porque
0: déjalo
1: que así. Me parece una falta de respeto que se aparezca, que se presente una persona
0: haciendo un poema.
1: Dice un poema, o sea,
0: inteligencia artificial.
1: Ay, no, qué relajo. No,
0: pero no. Yo te dije que le están escribiendo a los novios con inteligencia artificial.
1: Ay, tú. Oye, eso tú te digo una cosa, eso es preocupante.
0: José,
1: la gente ya no tiene la capacidad de crear sus propios argumentos, de diseñar sus propias ideas, su propio criterio. No, tú no le puedes dejar todo al aparatico, por favor. O sea, el aparatico te ayuda, pero no puede pensar por ti ni generar.
0: Y le voy a dar una recomendación que me la doy yo mismo y la he utilizado. De vez en cuando, aunque sea disparate, póngase a escribir para que no se le olvide. Pero no se le olvide escribir con la mano.
1: La caligrafía.
0: Para que no se le olvide. Póngase a escribir disparate. Usted pone a escribir. O a transcribir.
1: O compra una caligrafía de esa, la que uno usaba.
0: Pero fuera coro.
1: Sí,
0: fuera coro,
1: se puede. Sí. Usted compra una caligrafía y empieza a hacer los trazos.
3: Tiempo.
0: El señor José
3: tiempo.
0: Julio está por acá.
3: Por aquí, ando
0: rompiendo las reglas. Está de nuevo.
1: Ay, me pisaron a Salá.
0: ¿Eh? ¿Qué salata ella?
1: El
0: mientras tanto, nosotros hablamos y Milagro ve el juego. ¿Rompiendo las reglas está hoy?
3: Sí.
0: ¿Viniste de gris? ¿Recuerda que quedamos en este tiempo?
3: Ah, pero es un colorcito.
0: ¿Colorcito gris?
3: Sí, nomás.
0: Y ayer yo de negro, ya tú sabes, sí. Me calorazo. Jesús, Dios.
1: Qué calor hizo.
0: José, ¿cómo estás?
3: Súper bien.
0: ¿Qué martes?
3: Un martes.
0: Hoy grabamos contenido, como todos los martes, grabamos contenido para Muy Diferente con Francisco para este sábado. Invitados muy queridos por nosotros, Aitor Palacio, CEO de Alerta, aparte de otros temas que tratamos con Aitor.
1: Sí.
0: Estuvo con nosotros Pamela Guzmán, comunicadora
1: me encanta,
0: de La Vega.
1: Yo soy fanática de Pamela.
0: Bueno, ella la pasó muy bien, aparentemente.
1: Sí. Ay, Pamela es una chulería en pote.
0: Sí, la pasó muy bien. Y, señores, el programa cierra con Alberto Morel. Búsquenlo, el chef de los bigotes en las redes sociales. Nos pusimos creativos, José.
1: No, cuando yo entré
0: chulo
1: aquí,
0: quedó.
1: Cuando yo entré a esta oficina, yo dije, pero
0: el
1: ya
0: olor.
1: Que se cocinó.
0: José, hay que abrir las ventanas ahorita. Ahí afuera hay que abrirla. Con el aire prendido, no importa, José.
3: Sí, sí.
0: Bueno. Pero nos pusimos creativos,
3: sí,
0: José.
3: Lo pasamos un poco.
0: Qué bien la pasamos de nuevo.
3: Muy bien.
0: ¿Qué cosa? ¿Qué constante está haciendo eso?
1: Yo te dije a ti.
0: Qué bien le estamos pasando.
1: Yo auguré aquí cuando estaba en la etapa de remodelación y de expansión. Sí. Que viene una.
0: Yo no me acuerdo del reguero, Milagro.
1: Sí, yo. Sí, porque son procesos. Oh, Dios. Ese fue el proceso. El reguero que había era parte del proceso para tú disfrutar entonces el resultado que hay hoy. Y yo te decía, viene una nueva etapa, Francisco, prepárate, que eso va a ser otra cosa. Y te decía, viene feeling Jimmy Fallon y esa cosa. Sí. Yo fui la primera que te lo dije.
0: Así, pero así lo puso Helio, tú dices.
1: Ajá. Porque tenía que decírtelo Helio para que tú te lo creyeras.
0: No, que lo puso.
1: Voy a pelear yo.
0: Qué barbaridad. ¿Tú sabes qué? Mira, Helio me dijo eso, me presentó así en. Yo te dije, en Fitur, ellos llevaron la plataforma Falla.
1: Sí, claro.
0: Y en la presentación que me hizo, me presentó así. Y yo le dije, mira, Helio. Y él me dijo, no, pero que eso yo te lo había dicho antes. Y yo no recordaba. Cuando hacíamos el programa en Teleuniverso.
1: Sí, que tú lo hacías en vivo.
0: Que teníamos un set, exacto. Sí. O sea, un set.
1: Y el estudio, ustedes usaban el estudio más grande.
0: Completo,
1: que
0: exacto.
1: Sí.
0: Y él dice, yo te lo dije ahí, ¿no te acuerdas? Y yo, no. Dice, yo te lo dije ahí en esa entrevista. Te dije, pero que tú eres... Dime,
1: ¿de aquí? Es verdad.
0: José, ¿cómo estás?
3: Muy bien.
0: Qué bueno.
3: Muy bien, enfocado.
0: ¿En qué?
3: En los juegos.
0: También.
1: Ya. Enfocado. Ah, sí.
0: ¿Tú te fiebraste el domingo?
3: Me fiebré el domingo y ayer.
0: ¿Tus amigos están haciendo reuniones para ver juegos?
3: No.
0: ¿No?
3: Pero en mi casa sí se está viendo.
0: ¿Tu mamá, tu abuela?
3: Los dos juegos se vieron ayer.
0: Ya.
3: Y esas mujeres se sentaron a ver el juego.
1: Mentira.
3: Claro.
1: Ay, son de mi tribu ahora.
0: La abuela de José Julio, Lourdes, y Clara.
3: ¿Sabes que a la mujer de mi casa le gusta el deporte?
0: ¿Le gusta? Sí. Y los deportistas, le gustaba también esa doña.
1: Ay, mi amor, hemos hecho ranking y todo, una amiga y yo.
0: Oye, mi hija.
1: De los más bellos del mundial.
0: Una de mis hijas, oigan esto. Una de mis hijas estaba viendo el juego ayer de España y Portugal. Y, por ejemplo, Milagros tiene rato, detrás de mí está la pantalla, ella me ve a mí y ve la pantalla.
1: Uh-huh, sí.
0: Y Milagros, cuando le ha tocado una expresión, dice, ay, le dieron una patada a fulano, le dieron esto que lo otro, una patada, ¿cómo es? Un golpe parado, que yo no sé.
1: Un balón parado.
0: Yo estaba
1: un penal,
0: está describiendo técnicamente lo que está pasando. La hija mía, viendo el juego, ay, pero qué bello. Dios mío. Ay, Dios santo, mira. Oye, lo otro que no le dio falta, un hombre tan hermoso.
1: Eso no tiene que ver que sea lindo.
0: ¿Qué estamos viendo? O sea, el juego, los hombres.
1: Bueno, tengo para decirte, en ese sentido, y tú me vas.
3: Imaginar que.
0: Sí,
1: hay una tribu femenina.
0: Sí.
1: Que está apoyando el mundial desde el punto de vista femenino.
0: Ok.
1: Y no está mal, ¿eh?
0: No, claro.
1: Está muy bien. De hecho, se han creado contenidos para redes sociales de cosas jocosas.
0: Claro, claro.
1: Humor. Sí, que mi listado de los más bellos del mundial 2026.
0: Cada quien lo ve como puede.
1: Y de hecho, el punto de vista femenino que se ha hecho viral en las redes sociales es muy entretenido. Y obviamente, las chicas que no conocen quizás el tecnicismo del fútbol o que no son fanáticas del deporte per se, sino que admiran la belleza de los jugadores, de sus cuerpos, porque son, óyeme, el cuerpo de un futbolista.
0: Señores, pero es
1: una obra de
0: 90
1: arte.
0: Minutos de aquí para allá, de aquí para allá, de aquí para allá, de aquí para allá.
1: No, y el entrenamiento al que se someten. No, Vini Junior dice, yo me levanto a entrenar, me paso hasta el mediodía entrenando.
0: Sí.
1: Al mediodía yo como. En la tarde, fisioterapia. Mm. Y así, y es un día, ese es su trabajo, entrenar.
0: No, señor, entiende.
1: Ese es su trabajo.
0: ¿Tú crees que te lo ponga al punto de que es un trabajo? Te lo voy a llevar a un deporte que la gente no lo asume deporte.
1: ¿Cuál?
0: El golf. ¿Verdad?
1: Ah, sí.
0: No lo asume deporte, una disciplina, ¿verdad? Bien. Pero te voy a hablar de Tiger Woods para hablarte de niveles. Pero todos es la misma dinámica. Tiger se levantaba a las 6 de la mañana. Desayunaba, todo eso, a entrenar. Su rutina de trabajo, entiéndase, entrenamiento, ejercicio, ¿verdad? Ejercicio, jugaba 9 hoyos, que es parte de la dinámica de entrenamiento. Él se levantaba a las 6 y su dinámica de trabajo terminaba a las 5 de la tarde.
1: Exacto.
0: Todos los días.
1: Su turno de trabajo.
0: Entre entrenar, jugar, volver, otro tipo de entrenamiento, jugar otra vez. O sea, tenía todos los días 8 horas de trabajo,
1: eso,
0: hermano.
1: Es disciplina. Eso
0: para
1: es disciplina.
0: Prepararse para los torneos que duran, a él le duran 4 horas y media jugando todos los días. Pero él tenía que todos los días hacer una rutina como si fuera de oficina. De 8 horas, 9 horas.
1: Su turno de trabajo.
0: Su turno de trabajo. La gente puede creer que no, él va 2 horas al gimnasio. No, tiene que hacer todo eso. Todo eso, una rutina. Y esos deportistas son así mismo. Tú lo ves que se preparan para el fútbol, pero todos los días tienen que hacer una rutina de 6-7 horas.
1: Totalmente, totalmente. Señores, eso se acabó el medio tiempo.
0: Es
1: el
0: primer un juego muy bonito y todo, pero es un trabajo para ellos.
1: Es su trabajo.
0: Señores, sí, yo quiero que ustedes vean ayer, busquen. LeBron James subió un video ayer de su rutina de ejercicio. Un loco, porque tú dirás, 42 años, está fuertecito todavía, pero es basquetbol que él juega. O sea, él ya está pasado de órbita. Y tú tienes que ver unos ejercicios que hace LeBron James y tú dices, pero ven acá. Pero solamente así él puede resistir jugar con muchachos de 20 y pico.
1: Correcto.
0: Y tener un desempeño muy bueno para su edad y sobrepasar eso.
1: Así es.
0: Entonces, señores, esos deportistas, para llegar a esos niveles, es un horario diario de trabajo.
1: Bueno, entonces estábamos haciendo competencia del rostro más bello, de las piernas más bellas. Sí, todo, claro. Porque
0: porque
1: eso
0: tiene un futbolista. Un futbolista soccer. Pierna. No, mulazo. No, mulazo de este gorro.
1: Jesús. ¿Tú viste el de video viral de Hincapié?
0: No, yo no lo
1: vi. Jugador de la selección de Ecuador.
0: Yo lo que veo es el score. Yo no ando viendo hombre. ¿De ahí qué es eso?
1: Búsquenlo.
0: ¿Qué me va de ahí?
1: Búsquenlo.

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0: Osadía, y estaba sonando de Eden Muñoz y Cristian Castro. Ni las gracias me dio, pero yo me lo disfruté.
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0: Milagros Méndez está por acá. El señor José Julio anda por ahí. ¿Quién les habla? Francisco Vázquez. Aquí está. ¿Y quién le dijo a ella que era así? Si no, de la otra forma. Ah, gracias, señor Padre amado.
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0: Ella está aquí después de mucho tiempo. Lizelot Jaques con nosotros. Bienvenida, Lizelot.
2: Hola, hola.
0: ¿Cómo estás?
2: Estoy muy bien.
0: ¡Qué bueno! ¡Qué bueno tenerte en ese mood por acá! Sí, claro. Lizelot, hoy es martes 7 de julio. Teníamos rato que no nos veíamos tú y yo. Ella había venido, yo no estaba aquí, José.
2: Sí.
0: Yo había venido. Sí,
2: sí,
0: el que no estaba era
2: poco,
0: yo.
2: Poco, sí. Poco,
0: no, pero que
2: sí.
0: La última vez yo no estuve.
2: No.
0: Ah, por eso se me hace tan larga.
2: No, yo estuve.
0: Ya, perfecto. Bueno, pues qué bueno tenerte por acá y coincidir nosotros en el programa en el día de hoy. ¿Cómo está Espacio para el Alma?
2: Muy bien.
0: ¿Cómo le va?
2: Muy bien.
0: ¿La gente puede seguirlo en las redes sociales?
2: Claro que sí.
0: Espacio para el Alma RD.
2: RD,
0: Para que de esa forma usted conecte también a través de otra vía con Lizelot. ¿De acuerdo?
3: Que tengo pendiente ir para mi regalo de cumpleaños.
0: Caramba.
3: Que tengo, sí, tengo.
2: Yo lo dejé.
3: Exacto.
2: No, de verdad, no.
3: Yo lo tengo pendiente.
0: Ella te la puso en tu cancha.
3: Sí, sí. Y voy a ir.
2: Yo
3: voy
2: sé.
3: A ir, claro.
2: Lo que pasa es que no hemos coincidido ambas.
0: Bueno.
3: Pero yo tengo que ponerle
0: a veces hay que
3: fecha
0: provocar
3: y hora.
0: Coincidir.
2: ¿Perdón?
0: A veces hay que,
3: sí,
0: provocar,
3: hay que provocar
0: coincidir.
3: Totalmente.
0: Sí. No hay que dejárselo a la coincidencia.
2: Totalmente. O sea, yo siempre mandar mi mensajito ahí de recordatorio.
0: ¿Sí?
2: Porque que
3: pero yo misma te voy a escribir con fecha y hora. Olvídate.
2: Perfecto.
0: Mira, fuera del aire, y ahorita vamos a retomar ella y yo ese tema.
2: ¿Qué sí, será?
0: Sí. Milagros estuvo conversando con nosotros de algo que le hizo experimentar de nuevo, sin ella provocarlo.
3: Exacto.
0: Un sentimiento. O sea, provocó en ella y dijo, ¡ay! ¡Caramba, mira! Eso me provoca sentirme como cuando yo estoy en X situación. Y se sintió bien. O sea, se sintió bien. No es que ella estaba en ese mood. Eso que estaba haciendo la puso en ese mood. Y la conectó con algún momento que ella pudo haber estado en eso. Sí. Es decir que esa emoción, ¡uy!, se destapó de nuevo sin provocarlo. En tu caso, y tu especialidad de terapias holísticas, hoy vamos a hablar de masajes para desbloqueo de emociones.
2: Así es.
0: Recordándonos que las emociones no todas son buenas emociones. Hay emociones también.
2: Son emociones.
0: Son emociones, sí, que nos ponen en mood diferente.
2: Sí.
0: Okay.
2: Lo bueno o malo, creo no. Lo bueno o lo
0: eso
2: malo.
0: Eso de bueno o malo, ¿verdad? Como que no.
2: Es como somos nosotros que los etiquetamos.
0: ¿A favor o no? ¿A favor o no?
2: A favor o no, porque lo que puede ser malo para una persona
0: sí.
2: es totalmente agradable para la otra.
0: Perfecto. Perfecto,
2: Y para irnos muy puntual, puede ser en un punto específico que estés recibiendo una persona, me refiero a la parte corporal,
0: sí.
2: puede ser agradable, pero para otra persona puede ser dolorosa.
0: Claro, ¿verdad que sí?
2: Porque mi molestia...
0: No es la molestia
2: No es
0: de
2: la
0: ella.
2: Molestia. Perfecto. Y lo que me produce...
0: Ni el gusto mío es el gusto de ella. Ni lo que, por ejemplo, ella estuvo hablando.
2: Está pasando, o lo que pasó que la volvió a conectar.
0: A mí me hubiera podido dar angustia.
2: Angustia, tristeza.
0: Tristeza.
2: Te hubiese recordado otro tipo de ambiente.
0: Y lo de ella fue extraño porque la conectó con un momento que posiblemente en alguna etapa cercana ella quisiera volver a sentir eso. No lo está sintiendo ahora, pero esa situación la hizo recordar cómo se siente aquello.
3: Claro.
0: Estoy tratando de cuidarte.
3: Y que tengo sentimientos todavía.
0: ¡Ay, caramba! ¡Oh! ¡Tiene emociones!
3: ¡Estoy viva!
0: Pero milagro, por
3: Pensé
0: Dios.
3: Que no. Ay, que ya. Yo no sé. Que...
0: Vámonos entonces. Hablamos eso ahorita, tú y yo. Espérate. Porque tú estás como muy sinvergüenzona.
3: Ay.
0: ¡Claro, por Dios!
3: ¡Ay, Dios, no! No. Okay. No, no. Yo me porto Lizelota bien. Jaques.
2: Ella está feliz.
0: Sí, ok, exacto. Está bien. Sí. Lizelota Jaques, dentro de muchas cosas que le adornan, terapia holística. Ella, yo la conocí por las barras de Access. Esa conversación que tuvimos en algún momento y volvimos a conectar a través de ahí. Hoy vamos a hablar sobre los masajes, estas terapias que desbloquean emociones.
2: Sí.
0: A ver, cuéntanos, como si fuéramos niños de 5 años.
2: Ok, bueno, pues empezamos. Todos saben que es un masaje, pero es una manipulación que se le hace al cuerpo, ¿verdad?
0: Ok, ok.
2: Manual.
0: Sí, sí.
2: O sea, el toque,
0: se manipula
2: el Exacto. sistema de los tejidos blandos del cuerpo uh-huh. para relajarlo. Como niño, así.
0: Sí, sí, sí. Vamos sí. Resumido, buscando relajar.
2: Sí, el cuerpo.
0: Sí.
2: Entonces, hay diferentes tipos de masajes.
0: Uh-huh.
2: Está el facial, ¿verdad? Está el profundo, está el deportivo.
0: Sí.
2: Está la reflexología, que es el masaje en los pies.
0: Ah, ok, sí.
2: El masaje de los pies se llama reflexología.
0: Reflexología, ok.
2: Reflexo es el masaje y podología, obviamente, pies.
0: Perfecto.
2: Entonces, diferentes masajes, ¿verdad? Uh-huh, que uh-huh. Van direccionados, tienen una intención en particular. Obviamente, okay. el deportivo.
0: Dependiendo de la parte del cuerpo.
2: Dependiendo de la parte del cuerpo también.
0: Uh-huh.
2: Y dependiendo del tipo de terapia que usted vaya a dar.
0: Ok.
2: En el caso de desbloqueo de emociones, que uh-huh. hoy es que vamos a hablar de eso,
0: uh-huh.
2: obviamente es invitar al cuerpo a liberar todas esas emociones que se nos quedan atrapadas. Por ejemplo.
0: Uh-huh.
2: Milagros,
0: uh-huh.
2: te voy a tomar de referencia
0: sí, sí, sí.
2: para que vale, sigamos adiós. Felices, ¿verdad?
3: Estamos para eso.
2: Para seguir reviviendo.
0: Sí, exacto.
2: Tuvo una emoción que no la esperaba, ¿verdad?
0: Sí, exacto.
2: Y le impactó. O sea, volvió. Ella tiene una memoria en el cuerpo. Por eso, Milagro, hoy está contenta.
0: Posiblemente, sí.
2: Porque volvió a
0: Estoy viva
2: sentir...
0: de nuevo.
2: ¿Sí? Bueno.
0: Dijo ella.
2: Sí. Estamos vivos de nuevo. No, y
0: ella dijo, estoy viva. Claro.
2: Y yo te voy a decir algo.
0: Yo te había visto.
2: Siempre hemos dicho, estoy viva para las cosas malas. Perdón, para las cosas buenas.
0: Exacto.
2: Estoy vivo para las cosas malas también.
0: Sí.
2: Porque
0: para la que no nos gusta.
2: Caramba,
0: estoy vivo.
2: Uh-huh.
0: Este pique que yo he cogido.
2: Exacto. Entonces, esos son emociones.
0: Esta llorada que yo he dado.
2: O este pique que tengo. Esta rabia. Esta impotencia que tengo. Entonces, como me estoy comiendo la vida, inclusive. Tengo la digestión lenta.
0: Wow.
3: Mira que... Principalmente a nosotras las mujeres que nos da mucho... tenemos una temporada en el mes que estamos inflamadas, que el intestino está más lento, tenemos que incluso tomar medicamentos, muchas tienen que hacer tratamientos, ejercicios o hacer terapia contigo.
0: Claro.
3: O sea, realmente sí. Todo,
2: hay una inflamación.
3: Yo no sé qué tiene la parte emocional, psicológica con el área intestinal, pero una cosa como que va conectada a la otra.
2: Lo que pasa es que también el intestino es otro sistema. Cerebro.
0: Otro cerebro,
3: oh,
0: sí.
3: Yes.
0: Sí. Que hay mucha gente que piensa con
2: y
0: eso,
2: muchas...
0: con el intestino.
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0: Y lo habla. Es peor todavía.
3: Es todo.
0: Exacto. Lizelot. Sí, sí,
3: no,
0: sí.
3: No, tú sabes, Lizelot. Aquí metaforeando.
0: Desbloqueo de emociones. Ok, mi pregunta va hacia lo siguiente. Yo voy a tomar una terapia de ese tipo, vamos a suponer. Vamos a descubrir en la terapia... ¿Qué emociones están bloqueadas? O primero descubrir... Déjame organizarme
2: sí,
0: yo.
2: Sí, no te preocupes. Visualízate.
3: Yo te voy captando.
0: Sí.
2: Te vamos captando y te vamos a ir...
0: Primero vemos cuáles emociones tengo desbloqueadas y nos vamos al masaje. O en el masaje encontramos las emociones desbloqueadas.
2: Ambas. Perfecto. En mi caso, Espacio para el Alma se identifica de primero hacer ese conversatorio sanador, okay, como a mí me gusta llamarle.
0: Okay.
2: Y es donde yo, junto, ¿verdad?, a la persona, vamos hablando temas. Yo tengo otra pregunta que para mí es lo puntual.
0: Que te ayudan
2: a... Ya, con eso ya yo sé. Vamos desarrollando. Wow. Se da de una
0: ¿Usted
2: manera...
0: ¿Usted quiere saber cuáles son? Vaya a la terapia.
2: Vaya. Vaya. No, sencillo.
0: ¿No la vamos a decir aquí?
2: Sí.
0: Sí, la vamos a decir. Sí.
2: Después a mí no hay problema.
3: Un extra, un
0: Después
3: bonus.
0: Anda la gente preguntándose y yo creyendo que...
3: No, a ChatGPT.
2: Ah, no, está bien.
0: Está bien. Vamos a ver, tres preguntas para ti.
2: ¿Qué quieres recibir?
0: Uy.
3: Dinero.
0: Sanación.
2: Ok. Voy a coger la de milagros.
0: Es válido, es válido.
3: Yo lo dije porque, a modo de church.
0: No, pero hay gente que lo dice. Gente.
3: Pero, señores, hay gente que se sana con cuatro.
2: Claro que sí.
0: Sigue.
2: No,
3: yo te estoy diciendo.
0: Verdad. Yo sé.
2: Pero
3: te estoy diciendo la importancia que le da al dinero en su vida.
2: Sí.
3: Y la necesidad.
2: Pero entonces vamos a ver el plano de dinero en la parte emocional.
3: Ok.
0: Exacto.
2: O sea, tú quieres dinero. Okay. ¿Cómo manejas el dinero? ¿Qué creencias tienes del dinero? ¿Qué escuchaba? ¿Cuáles eran los discursos de papá y de mamá?
0: Con respecto al dinero.
2: Con respecto al dinero, exacto, que hay que trabajar muchísimo para ganarse los cuartos matados. Entonces, ya tú tienes una creencia y tú posiblemente te está la vida en ese momento, tienes la facilidad de ganarte el dinero. Pero como tienes la creencia que te lo tienes que ganar matado, entonces hay un choque. Entonces vamos a ir viendo en ese conversatorio sanador con esas tres preguntas. ¿Qué quieres recibir?
0: Primero.
2: ¿Qué te quieres llevar? ¿Cómo te quieres ir? ¿Verdad? Cuando tú te vayas a esa sesión y se pare de esa camilla, ¿cómo te se quiere ir?
0: Libre.
2: ¿Y qué esperas trabajar? ¿Qué quieres trabajar? Y tú dirás, recibir y trabajar no es lo mismo.
0: No, claro.
2: Hay gente que dice, no, porque yo lo puse ahí. Yo le digo, no es lo mismo.
0: No es lo mismo.
2: Entonces, desde ese conversatorio ya la persona va haciendo una conciencia, porque es la misma persona que va diciendo, mira, me recordé de tal cosa, y eso nos va llevando, y la persona se va poniendo consciente qué va pasando con eso. Las emociones se van aflorando.
3: Y mira, y yo quiero preguntarte en ese mismo tenor, ¿cuál es la importancia de desbloquear las emociones? Porque como bien tú decías al inicio, hay emociones tanto gratificantes, buenas, bonitas, que cuando uno las vuelve a sentir te da la sensación de bienestar, pero también hay emociones negativas, no tan buenas, que no nos gustan tanto y que también se pueden aparecer en un masaje de desbloqueo de emociones.
2: Voy a tomar de referencia la... como dije, de comernos la vida, la digestión. Muchas personas pueden llegar con una digestión lenta, pero no lo saben.
3: Ok.
2: Se sienten pesadas, se sienten inflamadas.
0: Comiendo lo que les gusta.
2: Estoy haciendo ejercicio y demás. Pero ¿qué sucedió? Hubo un percance, ¿verdad? Que no asimiló, que no acepta. Es como si lo tuviéramos en el nudo en la garganta aquí, que todavía no ha podido bajar. Entonces, hay una emoción ahí. Las personas que mayormente manejan muchos sentimientos de ira y a veces no lo tienden a expresar, donde se manifiesta es en la barriga.
0: O incluso en la forma que lo expresan. Pudiese impactar, ¿verdad?
2: Incluso hay personas, creo que han dicho, como lo dice, que no responda con los no responda con el hígado.
0: Por la bilis. Exacto.
2: Por eso. Esa expresión.
0: ¿Tú no has escuchado que la gente dice, tiene problemas en el hígado? Ese mal humor es de la bilis, que lo tiene loco.
3: Es verdad. Mira, sí. no lo había escuchado nunca.
2: Sí, o sea, incluso cuando hablabas del intestino, muchas de las emociones se guardan en el intestino. Le decimos la tripa,
0: usted, amigo,
2: ¿verdad?
0: Usted, amigo, que me está escuchando, es alguna que hay que dejarla ahí, ¿eh?
2: No, también.
0: No tiene que sacarla, las emociones del intestino, por favor.
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0: Sí, gente. Lizelot Jaques, nuestra compañera colaboradora, está aquí con nosotros, especialista en terapias holísticas. Usted puede conocer un poco más de Lizelot y lo que hace en Espacio para el Alma RD. @ adelante, la busca, la sigue y puede conectar con ella por ahí. No damos terapia por Instagram, no hay forma, pero sí podemos agendar con usted. Perfecto, así está. Lizelot, desbloqueo de emociones. Ok. Por ejemplo.
2: ¿Tú me entendiste?
3: Sí, yo sí, te entendí, ¿no? Yo te entendí.
0: Ah, ¿en serio? ¿Le entendiste?
3: Sí,
2: sí, o sea, me di a entender.
3: La, o sea,
2: sí,
3: la, perfecto. La importancia, sí, okay. Sí.
0: ¿Qué pasó? Parecimos que no.
2: No, no, no. Ustedes pueden que. Ustedes son mi punto de referencia para no. Las personas que están afuera.
3: Qué bueno, okay, que tú pides ese feedback, porque okay, parafraseando exacto. Lo que acaba de explicar uh-huh. Lizelot, cuando tú desbloqueas emociones tanto que te producen bienestar como otras que están ahí que quizás no te producen tanto bienestar, tú lo que haces es y permites que tu cuerpo, que tu sistema haga catarsis y ya. La sueltes.
0: La liberes.
3: Okay. Exactamente. Para que eso no te haga daño, porque también te puede provocar situaciones.
0: Estreñimiento sentimental.
3: No, y que a veces.
2: Las enfermedades a nivel general. No
0: sí,
2: solamente
0: para allá
2: el estreñimiento.
0: Vamos, para allá
3: y también los estados de ánimo.
0: Estreñimiento sentimental.
3: Y lo voy a poner como con un ejemplo cotidiano: los estados de ánimo. Hice un pique con una gente en la calle. Vamos uh-huh. a alguien, un imprudente de esos que hay, abundan, que hay. Y yo me llevo. Ya pasó, ¿verdad? El incidente. Yo seguí, esa persona continuó, pero inconscientemente el cuerpo todavía tiene esa energía acumulada de, uh-huh. del pique, de la rabia, del claro. coraje, de la impotencia, como tú bien sí. mencionaste, y uno no lo ha sacado todavía porque uno sigue en automático. Ya pasó, lo dejé atrás y continué.
0: Ya, Lizelot, hay personas, por ejemplo, bloqueos mentales, de uh-huh. recuerdo. Vamos uh-huh. a los recuerdos, no a las emociones en sí, al recuerdo.
2: De acuerdo.
0: Hay gente que ha vivido toda su vida bloqueando recuerdos,
2: claro.
0: bloqueando situaciones vividas de manera consciente o inconsciente, uh-huh. que incluso hay estudios que hablan de que puede llegar hasta creer olvidar eso.
2: Totalmente.
0: Sí, eso, ¿qué pasó eso? No, a mí no me pasó eso. Hay gente...
2: Lo bloquean.
0: Lo bloquea a un punto que hace otra como otra vida, uh-huh. que eso no pasa.
3: Como que nunca pasó.
2: Lo exacto. que pasa es que lo que hacen es, o sea, lo bloquean uh-huh. para no volver a sufrir.
0: Sí, exacto, exacto. Para que ese sufrimiento no volver a pasarlo, ni que lo acompañe, no, pero que llegan al extremo, uh-huh. y de ahí quiero saltar a las emociones, llegan al extremo de que eso no pasó. O sea, hay gente que ¡baf! Bloqueó eso.
2: Bloqueo.
0: Y hay que hacerle regresiones y van y jodiendo sí. para volver allá, porque para sí. poder sanar y todo eso. Borrado sí. de tan fuerte que fue. ¿Borraron eso? ¿Borraron eso?
2: Sí.
0: Vamos a suponer, vámonos a las emociones.
2: Ok.
0: ¿Puede existir un disgusto tan grande con una emoción que yo la reprima tanto que esa emoción no exista en mí?
2: Sí.
0: Wow.
2: Sí.
0: Me di a entender.
2: Rápidamente.
0: Yo no lloro.
2: Me quitaste la palabra de la boca. Okay. Yo tengo una amiga que ella me decía, yo no recuerdo la última vez que lloré. Y yo me quedé. Obviamente uy. Todavía no, era sí. de colegio. ¿Cómo que tú no lloras? No, es que yo puedo estar en una situación, su recuerdo físico, sus emociones, no llega a llorar. Entonces, pero ¿qué pasa?
0: Porque
2: no
0: bloqueó llora. Tanto.
2: La bloqueó tanto, pero sí. ¿qué sucede? ¿Y el nudo en la garganta?
0: No, está bien.
2: Pero lo que te quiero decir sí. es, para ella no existe llorar, pero sí se sigue manifestando ese sentimiento y esa emoción.
0: Sí.
2: El nudo en la garganta,
0: exacto.
2: el nudo en la boca del estómago.
0: Todo lo que te lleva a eso, menos el lloro.
2: Irritabilidad, sin
0: sí.
2: saber por qué es.
0: ¿Eh?
2: O sea, estoy tan incómodo. Pero es porque no puedo llorar.
0: Ya.
3: O sea que si tú no lo demuestras llorando, de alguna forma tu cuerpo lo va a manifestar.
0: Sí, sí,
2: el
0: sí,
2: cuerpo
0: espérate.
2: Lo manifiesta.
0: Pero oye, ¿dónde? Qué bueno que lo explicaste así, con ese ejemplo, porque ahí era que yo quería que tú me... Lo que yo quería recibir era si existía la forma claro. en que fuera tanto el bloqueo que una respuesta natural de la tristeza, que puede ser llorar, a ti se te olvide llorar. De tan bloqueado que tú lo tienes, tu cuerpo ya no entiende que hay que llorar. Él entiende todo lo otro. El nudo, la angustia, el tranque aquí.
2: Lo siente.
0: El infarto, posiblemente.
2: Lo siente, pero no lo entiende.
0: Exacto. O sea, pero lo poderoso que es el bloqueo de la emoción. Óyeme, increíble.
2: Sí, y al final el cuerpo es como un receptor, una vasija.
0: Sí, una vasija.
2: Y va recibiendo. ¿Qué pasa? Que cuando vamos acumulando todo tipo de emoción, por algún lado tiene que desatarse.
0: Es cierto.
2: Cuando no lloramos, porque es...
0: Para afuera. Cuando no lloramos para afuera.
2: Cuando no lloramos hacia afuera, ¿dónde se está quedando esa información? adentro.
0: Adentro.
2: Y después la gente dice, no, porque me siento, por ejemplo, la cabeza cargada.
0: Sí. Uh-huh.
2: Tengo aquí una sensación.
0: En entrecejo.
2: Entrecejo ahí, en ese ojo, de cúmulo.
0: Sí, sí.
2: Se tapan.
0: Pueden venir todas esas cosas.
2: Claro. ¿Sabes? Porque que tú, es algo
0: somatizando el cuerpo.
2: Oye, es algo natural que tiene que salir del cuerpo. Las lágrimas tienen que salir, están hechas para eso. Para limpiarnos los ojos.
0: Y para aliviar la
2: pena. Para aliviar la pena. Entonces usted se la traga. Se tragó y no lloró.
0: Liselota, que se está con nosotros acá. Espacio para el alma. Usted puede...
3: Se está hablando de Aduro aquí.
0: Arroba, sí. Arroba espacio para el alma, RD. Son de esos temas que vamos tratando acá. Entonces, ok, ya llegamos al punto de masajes para desbloqueo, desbloquear emociones. Cuéntanos más.
2: Entonces, ¿verdad? En ese conversatorio que esa persona, mientras va hablando, va dándose cuenta al punto... que tenía tan bloqueado el llorar, pero se le aguan los ojos. Y es como, no, pero esto no existe. Esto yo lo bloqueé, ¿verdad? Entonces, pasamos a camilla, ¿verdad? Entonces, es un masaje corporal completo.
0: De pie a cabeza.
2: De pie a cabeza, de ambos lados.
0: ¿Qué tiempo?
3: Ay, pero ese es el que yo necesito.
0: Espalda y frente.
2: Espalda y frente.
0: ¿Qué tiempo puede durar un masaje de desbloqueo?
2: Lo idóneo es 45 minutos.
0: No más de ahí. Ya, después de ahí llega.
2: Mira, a ser... lo que pasa, que ya el cuerpo después de ahí, depende del cuerpo también.
0: También, sí.
2: Porque hay personas que en 45 minutos está lista y servida.
0: Ya.
2: Por más que yo quisiera seguirle.
0: Perfecto.
2: Ya el cuerpo ya. O sea, me deja saber, ya no necesito más nada.
0: En lo que tú estás hablando, Egipto anotó otro gol.
2: Perfecto.
0: Porque Milagro está brincando.
2: Ah, bien.
0: Sí, no, Milagro está brincando. Si Milagro bien. Está brincando, si Milagro Argentina está, brincando. Está perdiendo. Ya no le importa que sea contra Jarabacoa.
2: Bueno, ahí vamos.
0: Ok, seguimos.
2: Entonces,
0: 45 minutos.
2: 45 a una hora y media.
0: Pudiese llegar.
2: Okay. Pudiese llegar, sí. Okay. Va a depender obviamente de la persona. Entonces vamos.
0: ¿Qué tipo de me llama la atención aceites de olor pudiese
2: sí,
0: haber?
2: Sí, claro, claro. O sea,
3: los aromas.
2: Los aromas.
0: Caliente.
2: Todo ay, tipo de aceite.
3: Pero ese ese es el que yo tengo que darme.
0: Sí, no, está bien, porque, sí. Pero, sí.
2: Pero el desbloqueo tiene...
0: Sigue viendo a Egipto y Argentina, óyeme bien.
2: Sí, o sea, pero el desbloqueo tiene la particularidad, se puede usar con olor, se puede usar caliente,
0: okay.
2: Se puede, pero mayormente se usa con crema, aceite y crema. Perfecto. Al mismo tiempo.
0: Pero okay. Pero te hago la pregunta de la temperatura, porque ¿tiene algún impacto la temperatura de con qué se da masaje?
2: Claro que sí, totalmente.
0: ¿Qué tipo de impacto? Mira, ¿el calor te llama a qué y el frío te llama a qué?
2: El calor te lleva más a relajarte.
0: Okay.
2: A el músculo que está tenso,
0: okay.
2: ¿Verdad? Si no es deportivo.
0: No,
2: porque obviamente...
0: exacto. ¿Tú no das deportivo?
2: No.
0: No estás dando deportivo.
2: Mis terapias van más energéticas.
0: A la relajación.
2: Energética.
0: Exacto. Okay.
2: Energética.
0: Sí. Okay.
2: Obviamente, el resultado es la relajación... El resultado en el desbloqueo es liberar toda esa información que tiene el cuerpo, que ni siquiera la persona recordaba tenerlo.
0: Ok, exacto.
2: Porque lo damos por hecho que yo lo sané. Ese es el tipo de terapia que hago.
0: Ok. Dependiendo la parte del cuerpo, voy a hacerte preguntas muy curiosas.
2: Sí, yo sé.
0: Dependiendo la parte del cuerpo, incluso frente o espalda, va a depender la emoción que trabajemos. Por ejemplo, piernas.
2: Sí.
0: ¿Pudiese trabajar un tipo de emociones diferentes al cuello?
2: Totalmente.
0: Ok.
2: Todo el mundo es diferente, ¿verdad?
0: Sí,
2: sin embargo, lo que hemos visto a nivel general es que mayormente en la pantorrilla, aquí detrás, lo que le decimos la batata, ¿verdad? Mayormente ahí se acumula la rabia.
0: Que dicen, no sé si has escuchado, que dicen que... No sé si has escuchado que
2: el
0: dicen...
2: El enojo...
0: No sé si has escuchado que dicen que la pantorrilla es un segundo corazón.
3: No, yo no había escuchado,
0: sí,
3: pero...
0: Te voy a conseguir un escrito de eso. Tiene incluso en sus funciones y la forma, tiene funciones muy similares al corazón.
2: Ah, mira, entonces imagínate.
0: Habla de eso. Te lo digo porque tal vez hay emociones que conectan por ahí... que tienen que ver con el...
2: Claro que sí.
0: Lo acabas de decir.
2: Todo, todo. Los muslos. Mayormente reflejamos los miedos.
0: Que ¿en los muslos?
2: Sí, señor.
3: En los muslos.
0: Frontal y posterior. Que, yes. No, te quiero decir miedos diferentes.
2: Puede ser miedo a nivel general, pero puede ser miedos diferentes. O sea, yo puedo tener, yo puedo tener miedo. Lo que pasa es que también tenemos dos energías dentro. Sí, energía masculina y la femenina. Okay. No es porque tú seas hombre o mujer. No, todos tenemos esa energía
0: combinada.
2: Entonces, si tú llegas a mi llega a mi sesión con un dolor en el muslo izquierdo, yo de una vez me voy a direccionar por el lado de lo femenino. ¿Cómo está la relación de pareja? ¿Cómo están las hijas? Sí. ¿Cómo está la relación con mamá? ¿Qué duelo por ahí no se cerró? Wow. Puede ser que tú vas a, por ejemplo, tú, Francisco, que vas a incursionar en algo nuevo.
0: Sí.
2: La parte femenina de Francisco, o sea, la persona que sí... El hombre siente.
0: Sí, No aclares tanto. Okay,
2: hay un miedo en quedar mal.
0: En quedar mal, sí.
2: ¿Verdad?
0: En cómo será la cosa.
2: En cómo va a ser la cosa. Entonces, ese miedo, no necesariamente en el muslo de la parte posterior, sea lo mismo.
0: Tú sabes que he escuchado, ahora que tú lo estás dividiendo por espacio. Por ejemplo, se habla mucho, corrígeme, de que el estrés, o sea, eso que te provoca, esa ansiedad que te provoca los proyectos y todo lo demás, el estrés tiene mucho que ver con el trapecio y el omóplato. Esos músculos que andan ahí por el...
2: Totalmente. Mira, la forma en que me gusta que la persona lo pueda divisar, mirar, visualizar es la palabra.
0: Sí.
2: Coge una mochila.
0: Ya. La carga.
2: ¿Dónde tú sientes la carga?
0: Ahí mismo. Ya.
2: Y si te das cuenta, hay personas que tienen inclusive el cuello, como le decimos, como esa totuma, protuberancia.
0: Sí, en el cuello.
2: Es porque se le va acumulando. Aunque a veces dicen que es el queso, pero no estamos hablando de ese queso. ¡Ay, santísimo!
0: No, señor.
3: Está buena esa.
0: No, señor, por Dios. Es la 1:27.
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0: Esa totuma ahí tiene forma de queso de bola.
3: Exacto.
0: De queso de hoja. Sí, no, por eso, ¿eh?
2: Claro.
0: Niños. Atención, los niños nos están escuchando. Estamos hablando de la totuma, o sea, el
2: cuello.
0: Como si fuera un camello.
2: Sí,
0: ahí detrás.
2: El camello.
0: Se le dice esa parte queso porque tiene la forma de una bola de un queso de hoja. ¿Ok?
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2: Aclarado.
0: Aclarado el punto. Liselot,

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1: Y nosotros continuamos aquí en Muy Diferente Radio cuando ya es la 1:31 minutos y recuerda que el verano ya está acá y con él las rebajas de IKEA. 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
1: Milagros me acompañan el día de hoy. Liselotte Jaques está con nosotros. Recuerde que Espacio para el Alma RD es la cuenta que usted debe seguir para conocer todo lo que hace Liselotte como especialista en terapias holísticas. Hoy hablando de masajes que desbloquean emociones. Finalmente, aparte de que usted lo va a lograr yendo a la terapia, ¿eh? Usted no lo va a lograr en su casa solito. Uh-huh. De acuerdo. Desde la oportunidad, Liselotte ha ido explicando ciertas cosas que pueden ocurrir, pero recuerde que así como usted es un individuo, individual será su terapia.
7: Así es.
1: Va a partir de esa mochila que usted carga. De ahí entonces se va a descubrir todo. ¿Algo que quiera agregar nuestra querida Liselotte?
7: Sí.
1: Sí, díganos.
7: Sí, sí. Díganos. Es recordarles que las emociones son importantes, liberarlas.
1: Ya.
7: Consciente o inconsciente.
1: Y sentirlas también.
7: Y sentirlas sobre todo. Ya, okay. El masaje, y gracias por eso, Francisco. El masaje es una de las cosas que hace sentirle.
1: Ya.
7: La emoción.
1: Ya.
7: Porque la tenemos, al tenerla bloqueada, con el masaje volvemos a sentirlas nuevamente, pero la diferencia es que es para liberarla.
1: Mm-hmm.
7: Queda esa liberación, esa relajación.
1: Me llama la atención a nivel de cabeza, el masaje. Cuando llega a la cabeza, el masaje de desbloqueo, ¿qué andamos buscando por ahí? Porque ya me dijiste, por ejemplo, los muslos.
7: Uh-huh.
1: Hablamos de pantorrilla, hablamos de espalda, superior, inferior. ¿Pero qué andamos buscando en la cabeza?
7: ¿Qué tú crees que buscamos? De relajar esa carga.
1: Sí, exacto. Pero,
7: o sea, esos pensamientos.
1: Porque si los muslos es el miedo, ¿la cabeza qué sería?
7: La cabeza es el pensamiento.
1: El pensamiento en sí.
7: O sea, vamos a dar la intención de la cabeza es relajar.
1: Esas preocupaciones, caramba.
7: Sentir. Liberar la tensión que tenemos en la cabeza. Porque el muslo, que representa el miedo, liberamos esa tensión del miedo.

0: miedo. O sea, yeah. Entonces como me siento más en la capacidad de poder enfrentar, con la cabeza va a ser igual. Tengo la libertad de poder pensar, de no quedarme atascada en un pensamiento, sino que también puedo seguir pensando y sintiendo.
1: Uno que otro.
0: Uno que otro.
1: Bueno, pues Espacio para el Alma RD. Síguelo ahora para que se entretenga un poco ahí con Liselotte. Y puede hacer cualquier pregunta por DM, pero las terapias, tiene que ir a la terapia.
0: Claro.
1: De nada vale que usted tenga una buena información si no la sabe usar.
0: Totalmente de acuerdo.
1: Y sería como algo frustrante eso.
0: Y que vivan la experiencia, porque las personas dicen, en serio, que tú me vas a sacar una tristeza, en serio, que tú me vas a sacar un miedo. Pero
1: vaya sin prejuicio también.
2: Sí. Eso te iba a decir, sí, ¿por qué estoy prejuiciado? Si tú lo que ve como que tú no sabes a lo que vas.
0: Y que también.
2: Y que te llevas la sorpresa.
1: Ella misma se dijo bruja un día, pero yo dije... Ella misma aquí... Yo no, porque lo que uno hace es como una bruja. Yo no, aquí no, de brujos, nada. Que no estamos en cuento de Disney.
0: No, pero que te iba a decir también que en esa expectativa que ustedes mencionan, no necesariamente a veces tenemos que estar mal.
1: Ya. ¿Tú te has hecho trenza, Liselotte?
0: No, pero trenza estoy tipo playa. Loca. Yo digo que...
1: ¿Trenza tipo playa?
0: Oye, estoy loca por hacerla.
1: ¿Sí?
0: Para que la hagan.
1: ¿Por qué no lo haces?
0: Mayormente me limitaba el trabajo.
1: Sí.
0: Porque me la tenía que hacer un sábado como en la tarde para el domingo y al otro día tenerme la que retirar. Entonces yo decía, no... dentro de mí hay una africana.
1: Sí.
0: Y yo veo esas peinadas así, con eso tipo trenza.
1: Yo te veo
0: y trenzuda. Y yo me veo a veces aquí, yo digo, Dios mío, sí.
1: Yo te veo trenzuda.
0: Estoy, de verdad. Tengo una lista de cosas pendientes. Ya estoy, bueno, la semana pasada empecé a aprender a bailar.
1: Ya, ok. O sea, ¿algo específico o no sabías bailar?
0: No, o sea, de bailar sé.
1: Ok, pero querías que salsa arriba una botella.
0: No. Pasos, un ejemplo. Yo no sé dar vuelta para la salsa.
1: No sabes.
0: No sabía.
1: O sea, viste el son de queca, que ahí es son, pero tú coges más o menos el swing.
0: Ay, sí. Pero es una parte para disfrutarme.
1: Ya.
0: El baile, el aprender a bailar realmente es disfrutarme.
1: Ya. Entonces, hazte tu trenza.
0: Me voy a hacer las trenzas.
1: Vete para la playa. Vete para la playa, búscate una gente. Bueno, aquí hacen trenzas y todo eso. Pero vete tu trenza.
0: ¿Verdad que sí?
1: Sí, de verdad.
2: Das algo trenza, diferente.
1: Das trenza.
0: Yo lo sé, mi alma lo sabe.
1: Bueno, Liselotte, que ha estado con nosotros. Gracias, Liselotte, por sacar
0: siempre,
1: ese momentito. Y venir por acá a compartir. Nosotros nos vamos a la pausa cuando regresemos más aquí en Muy Diferente Radio.

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0: Y ahí estaba Ricardo Montaner, que estará aquí en el país el 26 de septiembre en Altos de Chabón.
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0: Castillo Azul estaba sonando de Ricardo y nosotros continuamos en estos minutos finales de Muy Diferente Radio cuando ya es la 1:42 minutos. Milagros Méndez está con nosotros acá. Milagros está entre el programa y viendo el juego de Egipto y Argentina. Pierde Argentina, gana Egipto.
2: Acaba de anotar un gol.
0: ¿Quién?
2: Argentina.
0: Ah, anotaron.
2: Mira la repetición ahí.
0: Ahí está.
2: Egipto obviamente le lleva ventaja con dos goles. Se le anuló un tercer gol que habían anotado antes del segundo válido.
0: ¡Wow! ¡Qué cabezazo!
2: El arquero de Egipto trató de hacer su trabajo, sí, de evitar que el balón entrara. No lo logró. Argentina anotó su primer gol en estos casi 80 minutos de tiempo reglamentario del partido. Va 2-1, pero aún así Egipto hasta el momento va ganando.
0: Creo que no vamos a ver la parte final. ¿Cuántos minutos van?
2: 79, o ya no, 80.
0: No, tú sabes que le dan hasta 90 y pico a esa gente.
2: Sí, pero no creo ya que bueno.
0: Bueno, 20 minutos.
2: Bueno, Lukaku ayer con Bélgica le dio el cuarto gol a Bélgica justamente en el 90+3.
0: Yo te voy a decir algo. Yo lo conocía de foto.
2: ¿A Lukaku?
0: No, espérate, lo que te voy a decir ahora. Yo lo conocía de foto. Sí, espérate, no, de eso mismo es. Okay. Yo lo conocía de foto. Nunca había visto su desempeño.
2: Ok.
0: Pero lo conocía de foto.
2: Sí.
0: Pero lo de Haaland no tiene madre,
2: Ese niño.
0: Lo de tiene un nombre raro ahí.
2: Haaland.
0: Haaland es el apellido.
2: Brut.
0: Tiene una cosa rara ahí.
2: Brut, creo. No,
0: yo me imagino el vikingo de 6'5".
2: A mí me sale eso. Eso es como el cóndor.
0: Es como el cóndor.
2: A mí me sale ese hombre.
0: Oye, pero
2: y yo salgo de disparar.
0: O una melena.
2: No. Atención, bueno. John Cruz, que le puso en su post de Instagram, te amo. John, contrólate.
0: Pero realmente, señores, ver ese tipo de 6'5 corriendo en esa cancha, tú dices, pero que esto es impresionante, este nivel deportivo que tiene este muchacho con este cuerpo grande.
2: Para mí, una de las revelaciones más gratificantes dentro. Vamos a clasificar. Los arqueros es una lista aparte. Sí. Ahí está Bocinha. Sí. Ahí
0: pero
2: está,
0: el arquero no, de la, de la mundial,
2: Arturo Gil de Paraguay.
0: Sí, pero oye, el
2: etcétera.
0: Arquero del mundial se lo llevó.
2: Bocinha.
0: Bocinha es
2: el de Cabo Verde.
0: El de Cabo Verde.
2: Ese.
0: Tiene un contrato con una
2: zapatilla ahora. Con la Nike.
0: Del carajo.
2: ¿Tú lo viste en la foto que
0: ese
2: le hicieron?
0: Ese tipo entró con 50,000 seguidores y se fue con 22 millones.
2: O sea, hicimos famosa a la persona correcta.
0: A la persona correcta. Yo espero que no nos haga quedar mal.
2: No, yo espero también.
0: Yo espero,
2: bueno, pero lo que te decía con Haaland es eso de que dentro del listado de los que anotan, de de los jugadores, de los futbolistas... Para mí es una de las revelaciones más gratificantes.
0: 25 añitos.
2: Es un ejemplo de humildad, de disciplina deportiva. Sí, míralo ahí la noticia. De disciplina deportiva y sobre todo de amor por su bandera y por su país. Y yo creo que a esa combinación, mira el abrazo que le dio a Vinicius Junior en la sala de prensa luego del partido Brasil-Noruega el pasado domingo, demuestra su calidad de persona. Uh-huh. Y ya vemos en la cancha su calidad profesional.
0: Hay muchas buenas historias, de verdad. La gran mayoría son buenas historias todos. Todo va a depender del desempeño del jugador a lo personal.
2: Sí.
0: Porque para estar ahí en el Mundial, tú tienes que estar entre los mejores.
2: No. Es olvídate que solamente están los mejores.
0: Exacto. Entonces,
2: eso es élite.
0: Exacto. Entonces, por favor, vamos a tratar de no ser tan fanáticos. Es difícil en el fútbol.
2: Sí.
0: Y tomar las cosas a personal no cuadra.
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0: Bueno, estábamos escuchando Castillo Azul de Ricardo Montaner.
2: ¿Quién viene al país en septiembre?
0: Viene el 26 de septiembre. Viene el 26 de septiembre también a los hoteles Bahía Príncipe.
2: Río San Juan.
0: Bávaro.
2: Ah, en Bávaro.
0: Ya Bahía Príncipe. No, Río San Juan no,
2: hay
0: hoteles
2: no pasada.
0: No, tranquila. Viene Fernández.
2: Alejandro Fernández.
0: Iba a decir Pedrito. El potrillo.
2: Mira, otro gol de Argentina. Ya empató 2-2.
0: Ok, hablamos eso ahora. El potrillo.
2: ¿Es el último?
0: Sí, no, están jugando.
2: Están jugando. Quedan 7 minutos.
0: El potrillo. Viene el 26. Mm. Y no sé qué otro artista va a estar por ahí también. Es decir que la zona...
2: Ese es el mismo día.
0: 26 de septiembre. Nuestros amigos de BM Cargo, que tienen su torneo de jueves a domingo, y ahí agarran el 26 en el medio, que, bueno, el cierre del año pasado a nivel internacional, porque hubo artistas dominicanos, el cierre fue de Wisin.
2: Ah, mira.
0: Ya tú sabes cómo va a estar entonces la parte artística repartida en eso, en ese lugar de el este.
2: El este va a ser la capital del entretenimiento.
0: Hay dos románticos. Pudiese llamar la atención que Ricardo está en despedida.
2: Ok.
0: Pero también llama la atención de que Alejandro trae un tour nuevo, anda en un tour nuevo, creo.
2: Me parece que sí.
0: Parece que sí. Es decir, que va a estar bien atractivo eso. Qué pena que coinciden ambos días. Es
2: sí,
0: penoso.
2: Eso te iba a decir que me pareció extraño que coincidieran, pero este país es muy grande. Hay público para todo, totalmente.
0: Y a Alejandro le va a convenir mucho que va a ser presentado dentro de un hotel.
2: Ah, sí.
0: Un hotel que de por sí para esa temporada tiene 3,000 personas.
2: El público está ahí ya, hospedada.
0: Hospedado. Bueno, llegamos a la parte final, Milagros. ¿Cuándo vuelves?
2: Mañana.
0: Mañana. Quiero tratar ese tema contigo.
2: Ah, perfecto.
0: Pudiéramos traer... ¡Wow!
2: Hay que traer un urólogo.
0: No, José, ¿tú recuerdas el doctor de fertilidad que vino?
2: Ah, también.
0: El doctor que vino con la hija. Ellos tienen un centro de fertilidad. Vino una vez el doctor aquí. Alguien lo trajo. Tienen... José, ¿no? Te llaman José Julio. La jefa, tú tienes que dar el propósito del día, pero la jefa dijo que no. Si ahora no, ¿qué será? Será en otro momento. Será en otro momento. Ah, dijo que sí. De relajos. Bueno, vámonos con el propósito del día. Y el propósito del día llega a ustedes gracias a...
3: Al haber, asociados con el servicio.
0: Díganos el propósito del día, José Julio.
3: Sea amable contigo.
0: Por Dios, no solo es latigazo y latigazo y latigazo contigo mismo.
2: Lo que siempre
0: mismo.
2: Decimos.
0: Cariñitos. Señores, buenas palabras, buenos consejos, incluso
2: frases
0: en
2: positivas.
0: El error, correcciones amables. Y si usted es lo que se corrige de manera no amable, cuando lo haga bien, entonces háblese de manera muy amable. Yo le he dicho a ustedes que lo he implementado en el golf. En el golf uno es muy exigente, es un juego de muchos detallitos, y uno suele latigarse verbalmente.
2: Ok.
0: Y cuando lo hago bien, me lo digo. Qué buen golpe. Qué bien lo hiciste. Inténtalo de nuevo. Repítelo. O sea, porque cuando no lo hago, me digo cosas a veces hirientes, pero uno se las dice
2: sí,
0: de manera...
2: uno es su peor crítico.
0: Muy malo. Muy, muy, muy despiadado.
2: Exacto.
0: Muy despiadado. Entonces vamos a tratar de ser amables con nosotros mismos. Repita el propósito del día, José Julio.
3: Sea amable contigo.
0: Y llegó a ustedes gracias a...
3: Al haber, asociados con el servicio.
0: Bueno, ya yo no resisto más estar mirando a Milagro a la cara
2: se
0: y,
2: está
0: que ella,
2: las uñas, fanático
0: y que
2: argentino.
0: Ella me mire a través de la oreja porque está viendo el monitor. Nosotros nos vamos, regresamos mañana si Dios quiere y la vida lo permite. Y gracias, gracias de verdad por sacar ese momentito para estar con nosotros.
2: Ay, sí, qué lindo.
0: O permitirnos a nosotros estar con ustedes.
2: Que es también bonito.
0: Sí, Castillo Azul estuvo sonando. Tiene una connotación que mañana hablaremos con Milagro. Pero para darle a Milagro ese sabor agridulce, el que se enamora pierde, de Azadak.
2: Me encanta.

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